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1: De la tarde, 9 minutos.
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0: 6 de la tarde, 17 minutos.
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0: 6 de la tarde, 24 minutos.
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0: 6 de la tarde, 30 minutos.
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0: No todas las infertilidades son causa de enfermedades físicas. 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A través de la brujería han hecho que su erección masculina o su deseo femenino cambie hacia su pareja y por eso no tienen intimidad y por eso no quedan en embarazo. 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

0: 6 de la tarde. 50 minutos.
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0: 7 de la noche.
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1: 7 de la noche, 6 minutos.
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0: 7 de la noche, 28 minutos.
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2: Una vez más estamos aquí con ustedes nuevamente en esta programación, en esta Casa de la Verdad, en este espacio de conocimiento donde la familia indígena sanadora veracruzana se dirige a todos ustedes y donde hoy precisamente vamos a hablar de un tema muy delicado, vamos a hablar de ese tema del corazón, los daños en el amor. Muchas personas han llegado a nosotros con el alma rota diciendo: maestro, mi pareja cambió de un día para otro. Maestro, siento que me odia mi pareja sin razón. Y cuando leemos esa energía, lo primero que vemos es el trabajo que se ha realizado a esa persona. Trabajos de amarres, de entongamientos, hechicerías del deseo. Miren, los brujos oscuros utilizan cabellos, prendas íntimas, fotografías, perfumes embrujados, sangre del periodo de la mujer, velas rojas, miel negra. ¿Ya? ¿Todo esto para qué? Para dormir la mente, el cuerpo de la persona, amarrándola con un hilo invisible. Pero esta energía, cuando es natural, se pudre. ¿Ya? Cuando no es natural, esto se pudre. El amor se vuelve pelea, se vuelve angustia, dolor, celos, desconfianza. Y lo peor, la víctima empieza a enfermarse, a sentir presencias, a perder la razón. El amor no se amarra con brujería, se conquista con la verdad. Y si usted siente que su relación se desmorona, que su pareja cambió sin motivo, puede estar siendo afectado por un trabajo de oscurantismo en el amor. Por eso, nosotros vamos a ayudarles a restaurar esa parte tan importante en la vida del ser humano.
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2: 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No importa el problema, grande, mediano, pequeño que sea, vamos a tener la oportunidad de atenderle personalmente y solucionar esos problemas que son tan importantes resolver, que son esenciales en la vida del ser humano.
3: Bueno, y a esta hora del día recibimos un mensaje de WhatsApp, un caballero que me autoriza a pasar el mensaje por acá y a darle respuesta a su pregunta. Escuchemos.
4: Soy Joaquín Sebastián Romero, soy del Estado de México Mi fecha de nacimiento es el 27 de agosto de 1990. En mi trabajo va a haber recorte de personal. Quisiera saber si estoy dentro de la lista. Le agradezco mucho.
3: Señor Joaquín, muchísimas gracias por reportar sintonía con este mensaje. Vamos entonces a hacer la canalización energética, señor Joaquín Sebastián Romero. Por favor, descrúceme sus brazos, descrúceme sus piernas. Vamos a darnos la bendición en el nombre del Padre, del Hijo, del Espíritu Santo. Vamos a consagrar, a bendecir, a ritualizar, a intencionar y activar este tarot. En el nombre de Joaquín Sebastián Romero, nacido el 27 de agosto de 1990. Astros del Universo, Santísima Trinidad, Padre, Hijo, Espíritu Santo, ángeles protectores, muéstrenos si él va a salir en el recorte de personal o él tiene su trabajo asegurado. Sacamos tres cartas, abajo pasado, en el medio presente y arriba el futuro. Bueno, mi querido Joaquín, déjeme decirle que usted no va a salir, gracias a Dios, en este recorte de personal. Usted no se queda sin trabajo. Pero ¿qué pasa? El hecho de que usted no salga y otras personas sí, eso va a generar rencores, envidia, resentimientos y molestias entre la gente que se queda sin trabajo. Y va a haber mucha gente interesada en que usted salga y salga mal de esa compañía. Por eso es importante que usted, al quedarse allí, se proteja, porque esas oscuridades que a usted lo van a empezar a atacar,

0: y va a generar muchos enemigos. Cuídese, por favor, y permítanos hacerle la protección.
1: Diariamente, esta serie de preguntas también las escuchamos en consulta, porque son personas que viven con zozobras, con angustias, que no saben realmente qué camino tomar ante esta serie de situaciones. Por eso es importante que usted despeje sus inquietudes dentro de una consulta psicoespiritual, un análisis que podemos hacer a través del iris de sus ojos, la zarrosidad de su lengua, a través de la palma de su mano. Estos son para nosotros libros abiertos para conocer pasado, presente y futuro, además de la lectura de las cartas del tarot, además de la consejería psicoespiritual, y al recibir dentro de la consulta totalmente gratis el kit de la prosperidad, el kit que está cambiando vidas, porque se consagra, se ritualiza su nombre, fecha de nacimiento, y como le hemos hablado muchas veces, este kit obviamente usted lo va a recibir con la semilla de la prosperidad. ¿Qué es la semilla de la prosperidad? Es un elemental realmente importantísimo para que usted en su trabajo, en su casa, en su rancho, en su propiedad la pueda sembrar. Ya cuando esta germine, ya miraremos nosotros realmente qué es lo que está pasando. Nosotros conocemos la forma de saber si hay un trabajo de oscurantismo, si hay envidia, trabajos negativos que lo están bloqueando, porque muchas veces nuestro hogar, nuestro trabajo, nuestras tierras, nuestros animales sufren por los trabajos de nuestros enemigos y tenemos que contrarrestarlos, y esto nos los va a enseñar, nos los va a mostrar la semilla de la prosperidad. Ahora, muchas personas sufren en el amor, no saben qué hacer, los problemas en el hogar, quieren mejorar, no saben por qué de la noche a la mañana empezaron los problemas, las discusiones, no solamente dentro de una relación de matrimonio, sino también dentro de una relación de noviazgo. Muchas personas que tienen infortunios para poder amar, conquistar, ser correspondidos, pues para aquí, para ustedes, llega también dentro de este maravilloso kit lo que es el perfume con feromonas. Un espectacular perfume que se ha preparado, elaborado con nuestros conocimientos y que nuestros ancestros nos han enseñado a preparar para que usted pueda ser afortunado en el amor. Y como una gran protección, precisamente les estamos entregando a ustedes el talismán de protección, que usted lo va a portar, lo va a utilizar según sus necesidades, lo va a utilizar tal cual le indiquemos en la consulta y va a haber resultados, un protector ante las envidias, los daños, maleficios, entongamientos, esas energías negativas. Hay que protegerse y cuidarse, mi querido hermano, y nosotros con estos elementales consagrados, ritualizados a su nombre, fecha de nacimiento, que entregamos totalmente gratis en la consulta, van a cambiar su vida como muchas personas ya lo han hecho. Usted escucha testimonios, usted escucha llamadas que nos preguntan por este maravilloso kit, como muchas personas lo han recibido y su vida han cambiado.
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1: Voy a resolver la pregunta que me envían en este momento, que me llega una pregunta de Nunquini. Me preguntan en este momento, me dice, mi seudónimo es El Guerrero. Nací el 8 de septiembre de 1977. Tengo un negocio que antes funcionaba muy bien, pero desde hace 2 años las ventas se vinieron abajo y no sé qué hacer. Mi querido Guerrero, al analizar su caso, aparece una situación espiritual relacionada con la envidia, el resentimiento. Veo la influencia de una persona que estuvo vinculada a sus actividades económicas y que no soportó ver su crecimiento. Esta persona que ha hecho buscar afectar directamente la prosperidad de su negocio. Observo aquí elementos utilizados para bloquear las ventas, para cerrar sus oportunidades, alejarle los clientes. Por esa razón, ha notado que las personas preguntan pero no compran, los acuerdos que usted hace de último momento se caen y que el dinero entra con mucha dificultad. Miren, lo más preocupante es que esta energía negativa también ha comenzado a afectar su tranquilidad personal. Veo noches de preocupación, estrés constante, pensamientos relacionados con abandonar el proyecto que antes le llenaba de ilusión. Sin embargo, pues la situación, mi

0: Querido amigo, la situación tiene una solución cuando se detecta a tiempo, como en este caso, y la familia indígena sanadora veracruzana puede ayudarle a identificar el origen de estos bloqueos y orientarle para recuperar la estabilidad económica que merece a través de las limpias, las barridas, las purificaciones. Y recuerde que si usted llama ya en este momento a la línea telefónica, le voy a entregar consagrado y ritualizado el kit de la prosperidad que estará cambiando su vida radicalmente.
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0: Los esperamos a usted y a todos los oyentes que tengan dificultades para poderles asesorar, orientar, para que puedan triunfar en la vida, para restaurar sus caminos, recuperando su hogar, el amor, el respeto, la comprensión de sus parejas, sus hijos, porque muchos están sufriendo en este aspecto, muchos inclusive inducidos a lo que es la drogadicción, a lo que es la vida mundana. Entonces hay que empezar a cambiar y a transformar todos estos caminos negativos, transformarlos en positivos y que sean correctos para un propio bienestar, y obviamente también es de los suyos que es necesario hacerlo. Por eso lo invitamos.
2: Bueno, mis queridos oyentes, el programa termina por hoy, pero recuerde que aunque el programa termina, la línea telefónica sigue abierta. Dios y la Virgen me los bendigan.
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3: 7:49 PM.
1: Hasta pronto.
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0: 7 de la noche, 59 minutos.
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3: Ocho de la noche, 7 minutos.
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0: 8 de la noche, 14 minutos.
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0: 8 de la noche, 22 minutos.
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8 de la noche, 31 minutos. 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
1: Prepárense, porque está a punto de comenzar un espacio donde se habla de lo que muchos prefieren callar. Cuando la desesperación llega sin explicación, cuando las cosas comienzan a salir mal, cuando la envidia, los malos deseos, las energías negativas o la brujería parecen interponerse en tu camino, es momento de escuchar y buscar orientación. 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Hombres dedicados al conocimiento de las plantas, los rituales, conocimiento ancestral, tradición espiritual, protección y orientación para quienes buscan recuperar el equilibrio de su vida. Venimos a hablar de fe, conocimiento, tradición y orientación espiritual, donde la oscuridad se enfrenta con conocimiento, donde la fe encuentra dirección y donde cada persona puede buscar nuevamente la fuerza para levantarse. Bienvenidos al mundo de los maestros Balam y Ali. Comenzamos.
2: A donde lleguen las ondas sonoras de esta radioemisora, a donde llegue esta voz que aclama por la salud, por la esperanza, por la espiritualidad, a donde llegue las ondas sonoras de este programa, serán allí a honrar, a respetar la ley divina de Dios. Un oído que escuche, una mente que conciba, y allí estará este programa presente llevando estos mensajes de paz, de armonía y de plena felicidad. Amables hermanas, estimados radios oyentes, cual grande sea lo que te esté atormentando, quiero, hermana, hermano, que agarre con firmeza y diga hoy, en el nombre de Dios, saldré adelante y buscaré la solución, el remedio a todo aquello que me está atormentando en mi vida. Hermanas, hermanos espirituales, quiero que tú que escuchas este programa en estos momentos, hermana, hermano espiritual, que te encuentra desesperada, que te encuentra atormentada, atormentado, vaya usted, agarre papel y lápiz, anote esta dirección que va a cambiar tu vida y tu suerte. ¿Por qué? Porque nosotros somos videntes, clarividentes de facultad natural, y daremos el cambio que tanto anhelas y deseas en tu vida, para cambiar tu vida, para cambiar tu suerte. 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
3: Hermanos espirituales, realizo sanaciones y curaciones espirituales en un altar de sanación espiritual donde están mis santitos milagrosos. Yo libero y curo cualquier tipo de dolencia o enfermedad, desconocida para la ciencia humana, pero conocida para el ocultismo y las magias ancestrales. Usted solo debe de tener

0: enviado para el día de hoy. Así que preste mucha atención, ya que el siguiente mensaje o correspondencia puede ser el suyo.
1: Carta escrita con puño y letra, que dice así: Modenas en el frasco es mi seudónimo. Mi fecha de nacimiento es el día 16 de julio del año de 1977. Maestro, yo encontré unas monedas con un agua negra que estaba en la esquina de mi hogar. Desde que esto pasó, hermano mío, maestro consejero, he notado que hay muchos pleitos, problemas en el hogar. Todos se están yendo de la casa con pleito conmigo. Mis nietos, mis hijos, mis hermanos se han alejado y en la casa perdura ese olor a podrido, ese olor a algo putrefacto, que es como cuando yo abrí ese frasco para ver qué había dentro. Sin más, me pido de usted, esperando en Dios me ayude. Pues analizamos, estudiamos, hermanita mía, y vamos a decirte sin temores a equivocación de que ese frasco fue puesto allí con grasa de panteón. Esto fue puesto ahí para que haya desgracia ahí mismo sobre tu hogar. Por eso se están alejando de ti, y ya alejado de ti se están hasta peleando, hermana mía, por ver quién se queda con ese lugar, esa herencia, ese hogar. Hay maldad, hay brujería, y esto lo está haciendo un mismo integrante de la familia. Quiero que me haga lista de tus hermanos, todos, porque son ustedes, son 10, lo veo aquí en tu carta, y voy a decirte que de ellos hay un hijo de ellos que es el que está haciendo esta maldad. Pero para ello tiene que traerme el nombre, apellido de tus demás hermanos y fecha de nacimiento. Voy a curar y sanar, a devolver la paz, la armonía en ese hogar, pero tiene que traerme eso que te pedí. Que Dios te proteja hoy, mañana y siempre, hermana mía. Con Dios por delante, ¿quién nos detendrá? Ven y consúltame ahora mismo y daremos la solución, el remedio a tu mal.
0: 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Así es, escuchó muy bien, cura más de 127 enfermedades. Y esta planta tan curativa, maravillosa, milagrosa y de origen mexicano es la moringa. La moringa la han examinado, la han estudiado grandes laboratorios y científicos, y la avalan, la recomiendan, porque saben que esta planta maravillosa, casi milagrosa y con grandes propiedades curativas. 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
2: Los días martes y viernes son días especiales para hacer limpias y despojos espirituales. Si estos días usted quiere venir conmigo, acompáñese de ruda, albahácar o romero. ¿Siente usted cansancio? ¿Se siente agotado? ¿Se siente triste, impotente o fracasado? Hermano espiritual, usted como hombre de hogar dice...

0: mío, quiera Dios que el día de hoy sea mejor que el día de ayer. Ya usted está cansado, pero muy cansado, de buscar ayuda en tantos y tantos lugares y no te ayudan. Usted no ha podido encontrar a esa persona indicada, adecuada, que te dé la mano, que te diga, hermano espiritual, lo tuyo es brujería o lo tuyo es natural. Lo suyo se cura con doctor o es cuestión de curanderos. Cuestión de sanadores espirituales. Sí, hermano espiritual, si usted ya está cansado de buscar ayuda en muchas partes y usted quiere la ayuda de un verdadero sanador y guía espiritual, no pierda más tiempo, porque esta voz amiga, esta voz alentadora que usted está escuchando, y te hablo sinceramente, que quiero ayudarte, no importa la magnitud del problema, no importa qué tan grande sea o parezca, ante mi conocimiento, mi don y capacidades, todos estos problemas tienen solución. Que pase un buen día, saludos y bendiciones.
1: 8 de la noche, 47 minutos.

0: 9 de la noche. Un minuto.
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1: Nueve de la noche, 8 minutos.

0: 9 de la noche, 30 minutos.
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1: 9 de la noche, 36 minutos.

0: 9:56 PM.
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0: la noche, 31 minutos. 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
1: De la noche, 37 minutos.

0: 11 de la noche. Un minuto. 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
1: De la noche. 7 minutos.

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2: 7 de la mañana, 7 minutos.

0: ¡Vamos, señor! Mira nomás, una vez más, los fanáticos de Algo. Estamos con todos, por supuesto, complaciendo con más copanguetes por ahí. Con toda otra gente buena que le está gozando en esta noche. Bienvenidos. Seguimos aquí en lo que es en la línea del éxito. Lo que sigue siendo Producciones AGM. Grabando nuestro cuarto material discográfico para todos ustedes en esta noche. Esperamos que nuestra música sea su completo grado, completamente en vivo. Y a todo color, como dice aquí, compadre. Aquí en esta noche. Venga, tenemos tres cordiales. Tenemos más reportitos por ahí, dice. Que allá en la barreta viene cervecita bien fría, solo 25 pesitos, puro tecatito, puro sabor. Ándale pues, yo ya me cansé, pero vamos a seguir dándole guapanguito con más guapanguito al ritmo del ausente por ahí. Les falta cuidar con esta noche, compadre.
1: 7 de la mañana, 22 minutos.

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1: Ando, compadre, vamos a la pista a bailar con un bonito bapango. Y suena de esa manera, dice.

0: saludito para toda mi gente del estado de Hidalgo, estado de Veracruz, San Luis Potosí. Gracias por acompañarnos en esa noche a ese gran evento masivo, por supuesto. Para toda mi gente bonita aquí en Santa Marta, Catitla. Gracias por la invitación y continuamos, raza, para que siga bailando en esa noche. Claro que sí, también la raza que se dejaron venir, la gente que viene de allá, de Guadalajara, Jalisco, allá Monterrey, Nuevo León, allá en Tampico, Tamaulipas, ¿cómo no? También la raza de Puebla, saludando con mucho cariño en esa noche, gracias. Bueno, acompañarnos en esa noche, antemano, amigo Trío Renacimiento, directamente de Atapa, estado de Hidalgo. Es la primera ocasión que estamos con todos ustedes en esa noche. Claro que sí, vamos a continuar con más música, con más ambiente, con más ricura para toda mi gente bonita, estado de México. Allá mi gente bonita que viene ya de Xonacatlán, por supuesto. Allá un saludo para Fer y para Alejo, cómo no, para toda la gente bonita. Claro que sí, también tenemos saludos para Berenice, la familia Nequis Flores de Santa Marta, Catitla, que está con todo en esa noche, disfrutando nuestra música. Hasta manos, amigos, Trío Renacimiento, y continuamos, raza, con ese tema, ritmo de cumbia.
1: 7:31 p.m.
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2: De la mañana, 38 minutos.

0: de la mañana, 59 minutos. 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
3: 8 de la mañana, 8 minutos.

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1: 8:31.
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1: De la mañana, 38 minutos.

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0: 9 de la mañana. Un minuto.
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2: 9 de la mañana, 8 minutos.
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0: 9 de la mañana, 30 minutos.
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1: De la mañana, 36 minutos.

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1: Mañana, 7 minutos.

0: 6 de la mañana, 31 minutos. 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
1: Mañana, 37 minutos.

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0: 11 de la mañana.
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1: De la mañana, 7 minutos.

11 de la mañana, 16 minutos.

0: qué bueno están estas modelos, loco.
1: Esta canción va para mi ex, güey. Algo que le compuse. Y pues a ver si ya se la voy a dedicar, a ver si deja de estar chingando con sus indirectas ahí. Échale, César. Vamos a enviársela, pues. Échale, César. Vámonos.

0: 29 minutos.
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1: 11 de la mañana, 35 minutos.
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3: Es un verdadero placer para mí, mis queridos oyentes, saludarlos hoy en este su programa del Templo de Conocimiento y Ayuda Espiritual de la Familia Indígena Sanadora Veracruzana de Catemaco, Veracruz. Bueno, mis queridísimos oyentes, les quiero contar que en el mundo paranormal, en el mundo espiritual, nada es lo que parece. Y muchas veces a nuestra casa, a nuestro negocio, a nuestro rancho, a nuestra oficina, llegan plagas de insectos que aparecen de la noche a la mañana y que no se mueren con nada, ni con veneno, ni con insecticidas, de ninguna manera. Resulta que muchas de esas plagas no son plagas reales, sino que son impuestas y creadas y colocadas por la magia negra. Muchas veces los magos, los brujos de la magia negra utilizan estos animales para traernos enfermedades, ruina, pobreza, envidias, desconfianzas, peleas familiares. Y estos animales no se mueren con ningún tipo de veneno, con ningún tipo de insecticida. ¿Por qué? Porque no son plagas reales, son plagas impuestas por la oscuridad. Por eso es importante que usted sepa, si ya lo ha intentado todo, y estos animales no mueren, y por el contrario, cada vez hay más y más y más, estos no son plagas reales, son abrojos. Ese es el nombre espiritual, abrojos. Este es el término que utilizamos nosotros aquí para referirnos a este tipo de insectos, animalejos y plagas que viven en la oscuridad, en la humedad, en la podredumbre, en la suciedad. Cuando los abrojos se presentan en su casa, en su negocio, en su finca, lo hacen a través de animales, cucarachas, ratones, hormigas, gusanos, abejas, moscas, y crean en su casa, en su negocio, en su rancho, ambientes pesados, de baja vibración energética. Quienes viven o trabajan allí presentan conductas de ira, de desgano, depresiones, enojos, irritabilidades, corajes, pensamientos de muerte, de matarse a sí mismos o de destruir a los demás. Más adelante les voy a explicar qué pasa cuando aparecen cucarachas, cuando aparecen hormigas, cuando aparecen gusanos, porque cada abrojo trae una intención oscura impuesta por la magia negra.
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4: Perfecto, y como es bien sabido, solemos siempre dar respuestas a esas preguntas e inquietudes de nuestros oyentes que nos envían sus mensajes. Si usted desea participar en el programa, puede hacerlo a través de mensajes, enviándonos su nombre, su fecha de nacimiento. Nos envían igualmente la fotografía de la palma de su mano derecha para hacer un estudio, hacer un balance de lo que está pasando a través de las líneas de la palma de la mano. Igualmente, pues recordarles que la participación vía telefónica también está disponible para todos ustedes dentro del marco del programa. Quiero dar respuesta, mis amigos oyentes, a doña Lupita. Me dice que nació el 20 de julio del 85. Dice: en mi casa se presentan enfermedades constantes, problemas económicos y una tristeza que no podemos explicar. ¿Qué me pueden ustedes ayudar? Dice Lupita. Bueno, aquí Lupita, me aparece una energía negativa bastante fuerte sobre su hogar. Veo que una persona muy cercana, movida por la envidia, ha realizado acciones para afectar la tranquilidad de su familia. La intención era provocar conflictos, preocupaciones, desgastes emocionales entre quienes viven bajo este techo, y lo ha logrado hasta el momento. Por eso logramos observar que los problemas aparecen, parecen acumularse diariamente, ¿no? Cuando un miembro de la familia mejora, otro comienza a presentar dificultades. Cuando se resuelve una situación económica, surge otra preocupación diferente. Siento, mi hermana, todo esto que ha generado cansancio, desesperación. También estoy percibiendo una carga espiritual que produce discusiones frecuentes entre usted y su pareja y sus hijos. Hay pesadez en algunos espacios de la vivienda donde usted no se halla, donde usted dice algo está pasando. Hay una sensación de que la buena suerte no se logra, digamos, permanecer en ese hogar. Mire, la recomendación es realizar una revisión espiritual profunda en su caso para determinar el origen exacto de esa energía, tomar medidas pues para recuperar la armonía familiar. Recuerde que nosotros, la familia indígena sanadora veracruzana, estamos preparados para ayudarle. Además, en el momento usted de asistir a la consulta va a recibir completamente gratis el kit de la prosperidad. Ya, esto es pensado ¿para qué? Para fortalecer los caminos, el bienestar, la abundancia y la protección espiritual para usted, para su familia.
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4: Recuerde que le vamos a preparar este kit de la prosperidad a su nombre, a su fecha de nacimiento. 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
3: En el Templo de Conocimiento y Ayuda Espiritual de la Familia Indígena Sanadora Veracruzana de Catemaco, Veracruz, conocemos el poder de los números, trabajamos la numerología, porque los números no solamente sirven para hacer cuentas, para sumar, para restar o para saber cuánto tenemos que invertir o cuánto nos tienen que pagar. Los números también traen poder, los números traen significado. Cada número tiene una fuerza energética dada por el universo. Y el número 3, que es el número que nos rige hoy, tiene un poderoso significado espiritual. Es el número de la plenitud, es el número de la unión entre la mente, el cuerpo y el espíritu. Es el número de la Santísima Trinidad, del Padre, del Hijo y del Espíritu Santo. Es el número de la interconexión entre pasado, presente y futuro. Mire, les quiero contar que el día de hoy vamos a trabajar fuertemente el poder de este número 3. ¿Usted quiere que el número 3 influya hoy positivamente en su vida? Me va a hacer una lista de 3 deseos. Escríbame 3 deseos en una hoja blanca, con un esfero, bolígrafo, marcador, color, de cualquier color menos negro. Escriba con rojo, con verde, con amarillo, con rosado, con fucsia, con violeta, cualquier color menos negro, porque el negro bloquea, el negro entierra. Tiene que ser cualquier color. Escriba 3 deseos. los tres favores más importantes que usted necesita ahorita para junio. Y vamos a hacer el ritual para atraer esos tres favores en el nombre de la Santísima Trinidad, en el nombre del Padre, en el nombre del Hijo, en el nombre del Espíritu Santo. Recuerde que junto a esa lista, usted me llama y yo le digo de qué color me debe traer el velón, dependiendo de los favores que usted necesita. Recuerde que los velones, para que tengan poder energético y espiritual, deben ser rezados, consagrados, bendecidos, intencionados y activados, y ungidos con aceite bendito, como lo hacemos aquí en la familia indígena sanadora veracruzana de Catemaco, Veracruz. Una vela por sí sola no tiene ningún valor espiritual, una vela por sí sola es un simple pedazo de cera. Llámenos, cuéntenos cuáles son los tres favores y le vamos a indicar el velón, la vela, la candela, el cirio que debe traer hoy para rezarlo, consagrarlo, bendecirlo, intencionarlo, activarlo, ungirlo con aceite bendito y encender esa luz en el nombre del Padre, del Hijo y del Espíritu Santo, la Santísima Trinidad que nos rige hoy.
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4: La numerología acertada que nosotros solemos entregarles a ustedes para el juego de azar, para que todos tengan esa gran oportunidad, mis queridos amigos oyentes, es simplemente usted dirigiéndose directamente a nuestro centro de atención. Somos la familia indígena sanadora veracruzana. Tengo por aquí otra inquietud. Me dicen buenos días. Mi seudónimo es El Caminante. Nací el 3 de marzo de 1972. Le escribo de Calquiní. Tengo pesadillas constantes, me siento agotado y en mi casa ocurren situaciones extrañas. Anexo a este mensaje, dice aquí, la foto de la palma de mi mano derecha, como usted lo pide, para que me dé una orientación. Gracias por lo que usted pueda describir de mi situación. Bueno, mi estimado amigo El Caminante, lo que parece aquí es una fuerte acumulación de energías negativas, energías que han ido creciendo con el tiempo. Veo que existe la influencia de una persona resentida que buscó perjudicar su tranquilidad, su estabilidad emocional. Esta situación se ha manifestado mediante el insomnio, sueños inquietantes, sensación de cansancio al despertar, ¿cierto? Y una, digamos, percepción constante de preocupación que no lo deja tranquilo, ¿ya? Entonces, también está apareciendo un obstáculo inesperado en asuntos personales, en lo económico. Mire, la energía muestra que usted lleva bastante tiempo cargado con ese problema, razón por la cual mi querido amigo siente que las cosas no avanzan como deberían. Sin embargo, todavía es posible limpiar, es posible fortalecer su entorno para recuperar la paz y la claridad que necesita. Utilizaron prendas de vestir, fotografías, utilizaron su saliva y el sudor para hacerle este daño, mi hermano, ojo con esto. Por eso lo quiero invitar a consultar con nosotros, la familia indígena sanadora veracruzana, donde usted podrá recibir esa orientación espiritual personalizada. Pero como le recuerdo a todos los oyentes, todas las personas que asistan a esta consulta, usted también va a recibir totalmente gratis el kit de la prosperidad, preparado para atraer abundancia, bienestar, armonía y aperturas de caminos positivos en su vida. En él viene, como ya hemos hablado muchas veces, viene la semilla de la prosperidad, que hay que plantarla. Luego de que germine, vamos a hacer el estudio si hay energías, brujería, hechicería, entongamientos, y vamos a empezar también a trabajar sobre esas fuerzas negativas. Pero importante que usted reciba primero la limpieza espiritual, porque su negocio, su casa, su finca, su rancho puede estar cargado de energías oscuras. Y también va a recibir con este kit lo que es el perfume de feromonas, que es para atraer el amor del sexo opuesto, del mismo sexo, ¿ya? También le vamos a entregar a todos ustedes el talismán de protección contra envidias, contra daños, maleficios, entongamientos. Y de esta manera cerramos nuestro programa por el día de hoy. Que Dios los bendiga y los guarde.
2: 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Muchas personas viven en silencio sus problemas cargando angustias, conflictos familiares, dificultades económicas o situaciones de labor que parecen no tener solución. 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
1: 11 de la mañana, 50 minutos.

0: 12 del día. Un minuto.
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5: Doce del día, 9 minutos.

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0: 12 del día, 30 minutos.
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1: Doce del día, 36 minutos.

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Hola, hola, ¿qué tal? Muy buenas tardes a toda mi gente bonita. ¿Qué tal? ¿Cómo están? Con este calorón que está muy tremendísimo hoy en esta tarde, domingo 6 de septiembre. Ya estamos en el mes de septiembre. ¿Qué tal? ¿Cómo lo está pasando ahí en casita? Les saluda su amigo de siempre, Rufino Santos, que viene con toda la actitud de esta tarde bonita, de este día caloroso. Le saluda a su amigo de siempre, Rufino Santos, que viene muy alegre en esta hora de la tarde. Que la pasen muy bien en esta programación, que tengo 2 horas de programa de 1 a 3 de la tarde. Que la pasen muy bien. Excelente programa, me dicen aquí los amigos. Que bueno, gracias a los amigos que siempre nos escriben allá de la ciudad de Monterrey, Nuevo León. Saluditos cordiales a la gente que está allá en la ciudad de Monterrey, en la ciudad de México. Tenemos bastante auditorio allá en la ciudad de México. Allá a todos los panaderos, saludos cordiales. Les saluda su amigo de siempre, Rufino Santos, que viene con toda la actitud de esta tarde bonita. Y vamos a iniciar este bonito programa que se llama Cuando Canta Mi Huasteca. Gracias a toda mi gente que ya está en sintonía de la radio allá en casita. Les saludamos en esta tarde hermosa.

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seguimos saludando a toda mi gente bonita que ya está en sintonía de la radio, allá en sus comunidades, allá en sus casitas, escuchando la programación más gustado de la radio, la 92.5, la radio de los huastecos.

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Este son chantolero, se llama La Polla Pinta con el trío Nueva Esperanza. La Polla Pinta. Y vamos con más música de viento, música de banda para todos ustedes, mi gente bonita.

Seguimos con más saluditos. La gente ya se empieza a comunicar a este número telefónico 7712-343600. Con mucho gusto le vamos a contestar sus llamadas. Gracias a mi gente bonita que siempre se reportan. Vamos a mandarle un saludo allá para el buen amigo Gabriel, allá de Melchor Ocampo, este hombre vaquerón, el mero viejón de ahí de su casa, dice el mero tepechichi de ahí de su casa, el hombre que monta a caballo, el vaquerón de aquellos tiempos. La Saba dice corriendo su caballo, casi volaba este hombre Gabriel. Allá saluditos allá para mi compa Gabriel, el vaquerón, el hombre del sombrerón. Saludos cordiales, compa Gabriel de Melchor Ocampo, que esté bien y que Dios me lo bendiga. Quiere un guapanguito, dice, le vamos a poner este que se llama La Culebra. Espero que sea de su completo agrado hoy, en esta tarde calurosa, tarde bonita, tarde con mucho calor.

Ahí está la culebra, compa Gabriel. Ahí está la culebra, póngase a bailar. Agarra a la señora, póngase a bailar. No le hacen que lo lastime el brazo. Báilele, compadre. Usted también repórtese a esta cabina de radio 7712-3436-3600. Con mucho gusto lo vamos a acompañar. Le vamos a poner sus canciones preferidas. Órale pues, gracias.

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Seguimos con más saluditos en esta tarde bonita, tarde hermosa, tarde calurosa. Vamos a saludar a los amigos de allá de Potejame, Lurizatlán, a la gente de allá de la mesa de Cuatolol, a la gente de Piedrincada, a la gente de Cuamecaco, a toda la familia Coronel, a la familia Coronel de allá de Los Sabinos, Lurizatlán, Hidalgo, a la gente de Tepantitla, a la gente de Hueitlali. ¿Qué tal? ¿Cómo están? ¿Cómo está la calor? Háblanos, comuníquense al teléfono 7712-343600 para saber cómo se encuentra allá en casita. Vamos a contestar esta llamadita que nos hace los amigos.

Saludos cordiales allá para la señora doña Maricruz, que se acaba de reportar. Gracias, gracias por sus buenos deseos este 14 de septiembre, día del locutor. Gracias, doña Maricruz, que se adelantó a felicitarme. Y quiere una canción, dice. Bueno, pues enseguida le vamos a complacer a la señora doña Maricruz. Gracias, doña Maricruz, por acordarse de Miguel Hidalgo. Gracias, gracias, doña Mari, que siga. Tenés una persona, una gran radio escucha, ella. Ella siempre nos escucha, siempre me escucha todos los domingos, dice que no se la pierde. Qué bueno que tenemos radio escuchas que... Pues por ahí también tenemos bastante, pero más que no se reportan. Bueno, pues de todas maneras le deseamos lo mejor de lo mejor. Que tengan una tarde bonita, así como la señora doña Maricruz, que se acaba de reportar con nosotros. Que tenga una tarde feliz, doña Maricruz. Gracias.

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Vamos con una pausa comercial y enseguida regresamos con más música, música chantolera, que tenemos bastante música chantolera de banda, de trío, no, tenemos bien cargadito de música, música huasteca.

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0: Ya regresamos, ya estamos de regreso, mi gente bonita, mi gente que siempre nos escucha allá en casita. Vamos a enviar saluditos, saludos a toda mi gente bonita que siempre nos sintoniza allá en las comunidades. Y vamos a mandar saludos allá en la Laguna Orizatlán Hidalgo, allá para mi esposa Florecita. Dice que está haciendo tamales de quebrache. Oiga usted, nada más. Ya hay quebrache, ya hay flores de quebrache. Y qué bueno que todos los árboles de quebrache están floreando y están floreando y echando ejotes. Y eso sirven para hacer tamales. Entonces, ya hay ejotes de quebrache. Saludos allá para mi esposa Florecita, que está haciendo tamales ricos, sabrosos. Sabrositos, grasositos, no hombre, va a estar al rato con todo. Va a estar como para chuparse los dedos. Solamente ella sabe cómo los prepara, pero qué tamales tan sabrosos. Qué ricos, qué sabrosos tamales. Saludos para ella. Allá en casita nos está escuchando, allá mi esposa Florecita. Gracias a toda la gente que me escucha.
1: Con un son huasteco se llama La Petenera.

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¡Ea! ¡Ea! ¡Ea! ¡Báilale, comadre! ¡Báilale! Agarra la escoba. Así no está, mi compadre. Agárrate la escoba y póngase a bailar. Disfruta de esta tarde bonita. Hay que alegrarnos. No hay que estar enojados, enojadas por ahí, mis comadres. Póngase a bailar. Dale volumen a su radio. No se me ponga triste, hombre. Porque la vida es para vivirla, no es para sufrirla. Así es que usted no se preocupe si debe allá en el Electra, debe en el banco. Usted póngase a bailar, póngase alegre, escuchando la música huasteca aquí en cabina de radio. Programamos música bonita para usted que está allá en casita. Le alegramos 2 horas de programación de música huasteca. Así es que no se me preocupe, no se me ponga triste, comadre. Échele ganas, ánimo a todas las comadres, a todos los compadres que están en sintonía de la radio. Adelante, muchachos, con su música.

Vamos con más saluditos para toda mi gente de allá de la comunidad de La Cuchilla, de Chintepec, allá para mi compadre Gabriel, para mi comadre Mechita, que está escuchando la música huasteca, música chantolera que tenemos programadas en esta tarde hermosa. Saluditos cordiales a toda la gente de allá de La Cuchilla, Chiconamel, a la gente de allá de Chintepec, en especial allá para mi compadre Gabriel, para mi comadre Mechita y para mi ahijada Mercedes, igual a toda la gente de allá de Chintepec, Chiconamel, Veracruz, a la gente de Los Venados. Espero que estén bien contentos, felices, porque la vida, como les digo, la vida hay que pasarla bonito, hay que vivirla bien, no hay que ponerse triste, hay que pues ponerse alegres con nuestra música.

Y vamos más con más saluditos, vamos con más saludos hasta la ciudad de Monterrey, allá para mis princesas, allá para mis princesitas que están trabajando en este día domingo, allá para mi princesa Flor, allá para mi yerno también, mi yerno consentido, y a toda mi gente, a toda mi familia allá en la ciudad de Monterrey, allá en García, Nuevo León, allá para mi princesa Mari, que está escuchando la música. También para su esposo Erasmo, que está descansando hoy en este domingo bonito, domingo familiar. Saludos a toda la raza, a toda la familia Santos allá en la ciudad de Monterrey, Nuevo León.

Bueno, seguimos recibiendo más saluditos. Saludos allá para la señora doña Maricruz. Le manda saludos a allá para mi esposa Florecita, que está haciendo tamales de quebrache con cueritos, dice, con cueritos. Ella le gusta mucho la señora doña Maricruz, dice, los tamales de quebrache con cueritos. No, hombre, ya no digas nada porque ya me dio hambre. Bueno, saludos allá para la señora doña Maricruz, que le manda saludos a mi esposa Flor, a mi esposa Florecita, que está haciendo tamales. Gracias, doña Maricruz, por los saludos allá para mi esposa Flor, que está haciendo tamales.

Vamos con más saluditos en esta tarde bonita. Vamos a saludar a todos los comerciantes aquí de la zona centro de San Felipe Urizatán, a todos los vendedores, a todos los carniceros, allá para mi compa Nello, el hombre grande del sombrerón. Saludos cordiales allá para mi compa Nello, allá para mi compa Chunfa, a todos sus ayudantes aquí en la carnicería Chunfa, allá para mi compa Cuape, que está con todo, destajando carne, sacando bisteces, chuletas. ¿Qué más? Cecina. Ándale, ándale, allá para mi compa el Cuape. Saluditos cordiales al gordo, al gordito. Saludando al gordo, allá para mi compa Chunfa. Saludos cordiales a todos los carniceros, a todos los comerciantes de aquí de la zona centro de San Felipe Orizatlán, Hidalgo. Así también a todos los whisperas que están vendiendo aparatos eléctricos. A todos los Whisperas, marca Whispera, así se dicen ellos, así se llaman, marca Whisperas. Todos los Whisperas aquí en la zona del centro de San Felipe Urizatlán. Saludos cordiales a esa gente trabajadora, a todos los comerciantes, a los verduleros, a todos los chileros que venden tomates, cebolla, ¿qué más? Cilantro. Bueno, a las panaderas también, ¿por qué no? Se merecen un gran saludo a todas las panaderas que siempre nos acompañan.

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Bueno, pues vamos a mandar saludos allá para la señora Cristina, que está en sintonía de la radio. Están escuchando la programación, qué bueno. Le mando saludos allá para su papá, Raimundo Rivera, para su mamá, Toñita, que está un poquito enfermita, pero usted me está escuchando allá para la señora Toñita, que está un poquito enferma, pero ya lo bañaron. Ya está sentadita afuera escuchando la programación de aquí de Radio Sanfe. Le mandamos saludos allá para también para la esposa, el esposo de doña Cristina. Están escuchando la programación, qué bueno que siempre nos sintonizan la gente de allá de la Laguna, Orizatlán, Hidalgo, en especial allá para el señor Raimundo Rivera, que siempre nos escucha este señorón. Saludos cordiales allá para el señor Raimundo Rivera, allá de la Laguna, Orizatlán, Hidalgo, de parte de su hija Cristina Rivera. Gracias.

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Bueno, seguimos con más saluditos a toda mi gente bonita que se comunican a través de los teléfonos. Gracias a vía telefónica se comunicó la señora Cristina, repitiendo los saludos. Dice que se le olvidó mandarle saludos a su hermano José Rivera, que ayer cumplió años y no invitó al mole. José Rivera no invitó al mole. José Rivera es del comisariado ejidal de la Laguna Orizatlán Hidalgo. Nombre, es el mero mero de allá de la Laguna Orizatlán Hidalgo. Ayer cumplió años, muchas felicidades allá para el señor José Rivera. Y para también para la cuñada de doña Cristina, la señora Celia, le manda saludos también. Órale pues, que estén bien a esa gente de allá de la Laguna Orizatlán, a la familia Rivera, la familia Rivera Hernández, de allá de la Laguna Orizatlán. Gracias por comunicarse.

tarde con 19 minutos, 2:19 minutos. Gracias a toda mi gente que se comunican vía telefónica aquí en cabina de radio. Gracias.

Y vamos con más saluditos en esta tarde bonita ya para el amigo Lucio de allá de Pochtla, Huejutla, Hidalgo. Gracias. Saludos para, en especial allá para mi compa Lucio y también para su esposa, que los encontré hoy por la mañana y me pidieron de favor que les manda saludos. Se me estaba olvidando, compa, se me estaba olvidando el reporte, los saludos. Ahí están los saludos allá para mi compa Lucio de allá de Pochtla, Huejutla, Hidalgo, también para su distinguida esposa.

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Bueno, vamos con más saluditos, vamos con más saludos. Acá se reporta el amigo Lucio, dice, te estoy escuchando, amigo Rufino Santos. Qué bueno, allá para mi compa Lucio de Pochtla, Huejutla, Hidalgo. Pues también acompañado de su esposa. Está muy feliz este hombre, dice que no, se la pasa pero de maravilla. Qué bueno, allá para saludos allá para mi compa Lucio. De allá de Pochtla, Huejutla, Hidalgo. En una tarde feliz que la está pasando allá mi compa Lucio, de allá de Pochtla, Huejutla, Hidalgo.

Bueno, vamos con más saludos. Vamos con más saludos en esta tarde hermosa. Dice este mensajito, dice: saludos allá para la familia Antonio, en especial para mi papá. Para mi papá que está escuchando la radio allá en Zapollo Primero, allá para el señor José Antonio Hernández, de parte de su hijo Francisco. Le manda saludos desde la ciudad de Monterrey, Nuevo León. Saludos allá a la gente de allá de la ciudad de Monterrey, Nuevo León. Saluditos cordiales. Gracias por estar en sintonía de la radio 92.5, la radio de los Huastecos.

Vamos con los últimos saluditos de esta tarde bonita. Dice este mensajito, dice: saludos, padrino. Espero que estés bien, dice, y te mando saludos allá de parte de Marcelino, que te estoy escuchando aquí en casita. Dice: bueno, saluditos cordiales allá para mi ahijado Marcelino y para mi ahijada Silvia Sánchez, también para su mamá Emma Sánchez, que está escuchando la música huasteca, dicen, de esta tarde bonita. Saludos cordiales allá para la señora Emma y para su hija Silvia Sánchez. Saludos cordiales.

¡Ánimo, raza! Con los temas grandes, los temas bonitos. Yo compuesto acá los amigos del trío Renacimiento Juvenil de aquí de Atapa, por supuesto, saludando para toda mi gente bonita, hermosa, linda. Aquí mi pueblo querido Atapa. Allá en Huacacitla, por supuesto, que también nos está acompañando la raza de Huehuetla. Voy al saludo cordial y con mucho cariño. Y seguimos avanzando con más música, con más melodía. Esperemos que sigan divirtiendo y sigan bailando, mi raza. Venga, por supuesto, seguimos avanzando. Por ahí vamos con un corrido, parientes, el tema solicitado allá para un gran amigazo Manuel y para sus compas Álvaro y Jerónimo. Se encuentran allá en la Unión Americana, allá en Carolina Norte. Saludos. Ah, no, compadre, vamos con ese bonito corrido, pariente. Soy de Rancho Viejo.

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Claro que sí, la radio de los huastecos, que se escucha por donde quiera, hasta llega donde llega la señal de la 92.5. Saludando allá para el amigo Lucio, que está alegre, dice, echando unas frías allá en su casa. ¡Qué bueno! Refresquese hoy la tarde, Lucio. Gracias a toda tu familia allá en tu casa, allá en Poxtla, Huejutla, Hidalgo.

Gracias por acompañarme en estas 2 horas de programación. Se despide su amigo de siempre, Rufino Santos, y lo invito para que nos vuelva a escuchar el próximo domingo, en punto de la 1 de la tarde, de 1 a 3 de la tarde. Ahí le dejo la invitación para que sintonice la 92.5, la radio de los huastecos, cuando son 2 de la tarde con 57 minutos. Me retiro, salgo del aire y seguimos con nuestra programación siguiente. Gracias, que tenga una tarde bonita. Gracias.

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1: Hoy

destino nos separe y conozcas otros lugares y otras gentes. Allá, en lo más íntimo de tu ser, siempre estaré presente. Y a pesar de la distancia, sentirás mis labios.